Lectura de la primera carta del apóstol San Pablo a los Corintios. Queridos hermanos, el cáliz de la bendición con el que damos gracias, ¿no es uno a Cristo por medio de su sangre? ¿Y el pan que partimos, no es uno a Cristo por medio de su cuerpo? El pan es uno. Y así nosotros, aunque somos muchos, formamos un solo cuerpo, porque todos comemos.

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2: El primer día de la fiesta de los panes ázimos, cuando se sacrificaba el cordero pascual, le preguntaron a Jesús, "¿Dónde quieres que vayamos a prepararte la cena de Pascua?" Él les dijo a dos de ellos, "Vayan a la ciudad, encontrarán un hombre que lleva un cántaro de agua. Síganlo y díganle al dueño de la casa en donde entre. El maestro manda preguntar, ¿dónde está la habitación en la que voy a comer la Pascua con mis discípulos? Él les enseñará una sala en el segundo piso, arreglada con divanes. Prepárenos allí la cena." Los discípulos se fueron, llegaron a la ciudad, encontraron lo que Jesús les había dicho, y prepararon la cena de Pascua. Mientras cenaban, Jesús tomó un pan, pronunció la bendición, lo partió y se lo dio a sus discípulos, diciendo, "Tomen, esto es mi cuerpo." Y tomando en sus manos una copa de vino, pronunció la acción de gracias, se la dio. Todos bebieron y les dijo, "Esta es mi sangre, sangre de la alianza, que se derrama por todos. Yo les aseguro que no volveré a beber del fruto de la vid hasta el día en que beba el vino nuevo en el reino de Dios." Después de cantar el himno, salieron hacia el monte de los olivos. The Gospel of the Lord.